Seguimos avanzando y ya finalizando este primer set con los temas que están sonando más aquí en Uruguay. Lugar número 5, lo que se va, María Becerra, ¿Qué ganas? Y lugar número 6, cerrando este set con los temas que están sonando más aquí en Uruguay, Valentino Merlo y Buenos Días, sube el volumen, vamos.

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2: 21 horas, 4 minutos.
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1: 21 horas, 41 minutos.
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1: 21 horas, 55 minutos.
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Muy bienvenidos. No se puede parar la música, el título de Village People, para darles las buenas noches y abrir las puertas de nuestro faro. Desde ya les adelantamos que esta semana tendremos muchas historias justamente de faros, todas ellas increíbles y para transportarnos a lo que es justamente el interior y el entorno de este faro que compartimos cada noche y que, lógicamente, es acompañado por una excelente selección musical.

Mientras avanzan las sombras de la noche, la luz del faro se hace sentir claramente. Y la música también.

0: En el inicio entonces, Calvin Harris, qué profundo es tu amor. Dire Straits, Sultanes del Ritmo. También compartíamos la música de Tremulous, Yo y mi vida.
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La tercera guardia siempre era eterna. El tiempo se detenía por completo y el universo entero conspiraba para quitarle cualquier distracción. En esa situación, uno comenzaba a vagar por los corredores de la mente, sin rumbo y sin motivo, buscando inútilmente algo en que posar la atención. En ese estado se encontraba Bart Carrigan. Era un trabajo importante y lo sabía. Los faros no solo son útiles, muchas veces son lo único que separa a un navegante extraviado de una muerte segura. Pero aún así, odiaba la tercera guardia. Se preparó una taza de café, negro, bien cargado, para que lo ayudara a despejar su mente. «Somos solo tú y yo», le dijo a la gigantesca máquina que controlaba el faro. «Solo nosotros dos y la infinidad allí afuera». Es una especie de acuerdo tácito. Todos saben que los guardafaros hablan solos. Necesitan el eco de las viejas paredes para no sentirse solos. Corren algunas historias indicando que los faros se diseñan desde tiempos inmemoriales de forma que produzcan ecos, aun cuando eliminarlos hoy en día es extremadamente simple. Esta es una historia de un faro, una historia que se llama La Tercera Guardia.

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La tercera guardia, una historia de Faro que continúa señalando que a estos hombres, aquellos que están solos allí, sereneando los faros, se les pueden permitir algunas excentricidades. Después de todo, están solos, cargando a sus espaldas la seguridad de innumerable cantidad de navíos. Tomó un libro del estante y se puso a leer. Pero solo algunas páginas después se cansó y lo depositó sobre la gastada mesa. Revisó la bitácora. Nada, ningún tráfico programado para el día de hoy. Va a ser una noche muy aburrida, pensó en voz alta. Revisó el historial de reparaciones pendientes, esperanzado de que al menos pudiera entretener sus manos en algún menester, mínimo, por supuesto. Las reparaciones importantes requerían equipos completos de trabajadores, pero no encontró ninguna. Por puro ocio, decidió controlar nuevamente las funciones del viejo faro. Eso lo iba a entretener al menos una hora. Bajó al sótano, ocupado casi completamente por las enormes baterías. Revisó los bornes, los cables y los transformadores. Luego verificó el nivel de cada una de ellas, constatando que estaba todo correcto. Siguió los paneles de las paredes, verificando que llegara alimentación a cada uno de ellos. Lentamente subió las escaleras, descansando la mirada en las estrellas que brillaban en la sólida oscuridad tras las gruesas ventanas de la torre.

0: Steve Miller Band, El Bufón, Jimmy Summers, Me lo prometiste. Luego llegó Robin Gibb con Agosto, Octubre.
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0: El hombre subió hasta la cúpula donde descansaban las enormes lentes del faro. La visión por sí sola era suficiente como para que olvidara la depresión que le causaba la tercera guardia. Era una visión de tal belleza y majestuosidad que parecía tirar del alma, elevándola sobre las cosas mundanas, las que parecían ridículamente pequeñas e irrelevantes. Sobre su cabeza, el techo negro del firmamento, como un negro manto con pequeños agujeros, a través de los cuales se vislumbraban los resplandores de innumerables soles. Estuvo un largo tiempo observando el panorama, recorriendo el horizonte, hasta donde alcanzaba su vista. La alarma de la sala de guardia lo sobresaltó, forzándolo a volver a la realidad. Bajó corriendo las escaleras, casi tropezando con el escritorio sobre el que se destellaba la luz roja. Encendió el comunicador. «Aquí el guardia de la estación de señalización AF-465, identifíquese, por favor», dijo agitado por el intercomunicador. Tres veces tuvo que repetir la llamada. «Somos el transporte de carga Argos», le respondieron. «Transportamos gran cantidad de mineral de aluminio y estamos con serios problemas en el motor principal. Estimamos entrar en su rango en aproximadamente 15 minutos. Solicitamos toda la señalización disponible, ya que no tenemos mucho margen de maniobra con los motores principales apagados. No se preocupen, informo a las autoridades para que envíen equipos de emergencia y rescate y enciendo el faro ahora mismo». La estática se hacía cada vez más fuerte. «Gracias, amigo», respondieron. «Creíamos que estábamos solos en esta región».

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Chance Addiction, Tomando el Timón. La música seguía con Razzay y Solo una noche. Luego fue Estoy Solo, un tema de Leap. El hombre de la tercera guardia subió nuevamente a la torre, sin apatía esta vez. La noche no iba a ser tan larga después de todo. Revisó las conexiones, todo correcto. Encendió el interruptor

Nada. Volvió a revisar las conexiones e intentó de nuevo. Nada. Con la preocupación dibujada en su rostro, subió hasta donde estaban las lentes, solo para confirmar su peor sospecha. Tenían que ser las lentes, las malditas y desalineadas lentes. Tenían que esperar hasta mi guardia. Bajó corriendo a buscar algunas herramientas, pero no se hacía muchas esperanzas. Generalmente las lentes requerían un alineamiento perfecto, mucho más perfecto del que podía lograr con sus toscas herramientas. Midió la desviación de las lentes y era mucho, mucho más de lo que podía ser reparado manualmente. Fallos en los transmisores, la voz entrecortada y cargada de estática, le hablaba nuevamente, imposible recibir, información de telemetría inexistente, no podemos recibir instrucciones, guía visual, única alternativa, la comunicación se cortó de una manera que auguraba ser definitiva.

0: Jazz Latin, Bossa Nova. La música seguía ahora con Phil Collins y Deseo que llegue la lluvia. Y luego fue Black Eyed Peas, No mientas.
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One Republic y Secretos. Kate Bush también pasó por este faro con el tema Babushka. El hombre de la tercera guardia encendió el interruptor cuando el Argos estaba a 15 segundos e instantáneamente se dio cuenta de que algo andaba mal. Las malditas lentes seguían desalineadas. El campo se estaba formando 100.000 kilómetros fuera de foco. Como resultado, el combustible de la pequeña estrella amarilla se quemaba rápidamente fuera de control. La suerte estaba echada. «Adiós, mis desconocidos amigos», fue lo último que pensó. «Espero que mi muerte al menos salve sus vidas». La onda expansiva lo golpeó 5 segundos antes de la llegada de Argos, envolviéndolo en una nube de plasma que vaporizó la estación y a su cuidador instantáneamente. El Argos salió del hiperespacio a 2 millones de kilómetros de la estrella y sus sensores de corto alcance se sobrecargaron. Emitieron sus señales de identificación a pesar de que nadie las contestó. Los dos hombres, única tripulación del pequeño carguero, se miraron extrañados. «¿Sabías que hubiera un faro aquí?», preguntó el capitán. «Solo una pequeña boya», le respondió el copiloto. «Esta es una ruta comercial secundaria». «Esto no es una boya, es una Nova Clase 3. Esto puede guiar tráfico de varios sistemas estelares». «No estaban las cartas de navegación de hace un mes», dijo el otro, revisando las cartas de su pantalla. «Hay que agradecerle al guardafuegos». «Hay que agradecerle al guardafaros», comentó el capitán. «Nos sacó de un aprieto serio». El copiloto asintió pensativo. Desde el corazón de la Nova, Bart Carrigan, el guardafaros de la tercera guardia, los guiaba a puerto seguro.

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0: Lana del Rey y Verano Triste, Little Talks de Monstruos y Hombres. Y así nos despedimos de este faro, donde hemos estado conociendo parte de las actividades de un faro. Hasta mañana, amigos, aquí los estaremos esperando. Y que para mañana sea lo mejor.
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7: Bienvenidos a Impactos, amigos, amigos, una emisión que comenzamos hoy con un exitazo enorme en Uruguay, en Europa también, porque tiene un ritmo contagioso. DJ Islam, un DJ radicado en New York, marroquí, de ascendencia marroquí, y esta versión de Diggy Diggy Diggy Diggy, que es, bueno, dinamita pura. Así comenzamos Impactos hoy. So,

Gran comienzo Impactos a todo ritmo con Diggy Diggy D. ¿Y ustedes sabían que este 24 de agosto en la Noche de los Recuerdos nos acompaña por tercer año consecutivo en la fiesta de Impactos en la Cross DivertiPic? 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Uno de los últimos grandes éxitos de Ed Sheeran, este fenomenal vocalista británico. Ed Sheeran y su versión de Así Sam en Impactos.

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0: Una banda australiana que está teniendo un éxito mundial. Tame Impala y su versión buenísima de Dracula.

0: Qué bueno este trabajo de Time Impala. Es su corte Drácula, muy bien logrado. Tiene un éxito enorme en Europa. Bueno, estamos cada vez más cerca de la noche de los recuerdos este lunes 24. Una noche de nostalgia, una noche, bueno, donde el futuro te está esperando. 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
0: Infaltable la noche de los recuerdos. Uno de los temas brasileños de más pegada. Cada 24 de agosto, Rita Lee con su himno Lanza Perfume.

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16: 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Definitivamente el número uno del verano europeo 2026.

número 2 del Hot 20 de Concierto FM, la versión excepcional de Another Talk to You, la canción más exitosa del verano europeo. Vamos al encuentro de un recuerdo del verano 99. Venga Boys, una banda Eurodance holandesa, atención, que tuvo un éxito bárbaro en el verano 99 y que va a ser parte del festival Love the 90s, que llega a Uruguay el 20 de marzo del 2027. Aquí están con su notable hit, We Are Going to Ibiza.

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1: Auténtico sonido del verano 2026 en Europa. Good Girl.

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Otro infaltable, este clásico de Queen, I Want to Break Free.

0: con Queen. 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
21: Buenísimo el nuevo trabajo de Peggy Q, esta DJ coreana tan famosa, tan renombrada con su nuevo corte, Woman.

0: de coreana que sigue triunfando en Ibiza con su nuevo corte Woman, pasaba aquí en Impactos. 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
0: ¿Cómo se bailó esto en el verano 2012? Lo vamos a bailar en la Noche de los Recuerdos. Por supuesto, en La Cross, On the Floor, Jennifer López con Pitbull.

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1: Sigue obteniendo un éxito enorme en Ibiza. Actúa todos los martes y viernes en Ushuaia, uno de los reductos, una de las discotecas más influyentes de Ibiza en el verano 2026. Estoy hablando de Calvin Harris. Calvin Harris con su nuevo corte, acompañada por la irlandesa Jazzy y su versión de Satisfied.

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0: Su película biográfica Michael ha superado los 1.000 millones de recaudación en todo el mundo. Y este es un clásico que vamos a bailar este 24 de agosto en La Cruz. Don't stop till you get enough. Señoras y señores, Michael Jackson, el rey del pop en Impactos.

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10: This is the number one hit this week on Hot 20. I'm moving to the
9: sun. Hace 6 semanas que es el número 1 del Hot 20, un éxito enorme en toda Europa. En el verano.

0: Pasaba el número uno del Hot 20, Moving to the Sun, en Impacto, 100 impactos, desde Concierto Punta. 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
0: Y los recuerdos nos llevan al verano 2001 con Bon Jovi y este notable suceso, It's My Life. ¿Te acordás?

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0: Tremendo éxito el de H, el rapero británico, reviviendo este clásico de finales de los 70, Ring My Bell.

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1: La película fue un éxito mundial en 1978, Grease, y este tema incluido en su banda sonora, infaltable en la noche de los recuerdos. John Travolta y Olivia Newton-John con You Are the One That I Want.

0: Qué final, qué final de los minutos exclusivos de Luis sin Impactos con Travolta y Olivia Newton-John desde Grease. 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
8: Está buenísimo, me encanta, me encanta. Ya figura en el Hot 20 de Concierto FM. Disco Bambino, un productor italiano asociado a Nile Rodgers, el productor de Chic, y Sophie Ellis-Bextor para esta versión de Dancing.

0: siempre es bueno disfrutar canciones inolvidables, como este clásico de Concierto Punta.
1: En el verano 2021 de Ibiza explotó una canción, Love Tonight de Shouse, una banda australiana. Una realización grabada 4 años antes, en el 2017, y explotó en Europa y en Ibiza cuando la pandemia del COVID conmovía al mundo. Fue un himno de esperanza y solidaridad en aquellos duros momentos. Love Tonight, Shouse, ¿lo recordamos?

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0: Qué bueno es este trabajo de Chaka Khan, la reina del funk con Snoop Dogg y

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3: Hello, I'm Donna Summer. 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
0: ¡Qué temazo, mi Dios! Donna Summer, Donna Summer, inolvidable, Heaven Knows.

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5: Y hoy nos despedimos con uno de los grandes hits que brillará seguramente este 24 de agosto en La Cruz. Aquí está Eddie Grant, el final de Impactos, Give Me Up, Joan.

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0: pasaba. Muchas gracias, gracias.
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Amigas, amigos, ¿qué tal? ¿Cómo están? Bienvenidos. Buen jueves para todos. Así arrancamos la cuarta edición de la semana de Tropic Hit Revolution en la radio número uno. Leo Isiglias es mi nombre, te voy a hacer compañía durante una horita con la buena música tropical uruguaya y argentina. Chicos, arrancamos el programa.

Y así con tus temas nosotros marcamos la diferencia en lo que hice la semana de Tropic Hit Revolution. 60 minutos de lunes a viernes aquí en la radio número 1.

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1: 5:43.
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1: 6:10.
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6: Wow, ¿qué tal? Bienvenidos. El Mega Radio Top Show acaba de empezar. Esto es Subí el Volumen. Estamos sonando fuerte para poner las canciones que más te gustan, ¿ok? Bueno, que tengas un excelente resto de jornada, que sea perfecta. Sebastián, DJ Class, Ulises Chiqui por acá, haciéndote buena compañía, poniendo buenas canciones. Star Angels junto a Pitbull para este remix de Andem. Presenta DJ Class.

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0: Bueno, vuela pelucas del rock argentino. Los Piojos en vivo para Vine hasta aquí. Quédate escuchando lo mejor de la música en Subí el Volumen. Somos la suma de todos tus éxitos.

se hizo un mix con Verano del 92, más de Los Piojos, Dax por uno y... 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

0: para los piojos que sin querer ser un 2x1. Ya venimos, quédate escuchando las mejores canciones en subir volumen y...
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2: 6:32.
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1: 7:07.
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1: 7:45.
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0: Hola, hola, hola, hola, hola, jueves. ¿Cómo están? Bienvenidos, bienvenidas.
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0: Aquí estamos comenzando la mañana de 10 y la mañana de jueves.
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0: El que quiero cumbia de ahí con todo, ¿eh? Arriba, mi gente. Otro día más de lluvia, otro día más de que el sol no va a aparecer. Pero sí va a aparecer el calor y el color de la música tropical 100% uruguaya.

¿Cómo están las guapas, los guapos, los cocorocos y los ositos de peluche de mi ciudad? ¿Todo bien? Hasta las 12 del mediodía nos vamos a acompañar mutuamente en el aire de 89.7 Scorpio FM. Hacemos la mañana de 10, el programa con mejor aire.

Mateo Arnaldi les dice que tengan un excelente, les desea que tengan una excelente jornada, una excelente mañana, un excelente jueves, a pesar de las lluvias, evidentemente, ¿eh? ¡Arriba, mi gente!

El pronóstico del tiempo que nos dice para el día de hoy, para esta jornada de jueves. Nuboso a cubierto con precipitaciones, 13 será la máxima para hoy, 8 la mínima para mañana viernes. Algo nuboso y nuboso con bajas sensaciones térmicas, 12 la máxima, 6 la mínima.

Para lo que será el fin de semana, sábado y domingo, cielo claro, algo nuboso. 12 y 2 máximas y mínimas. Probabilidad de lluvias nula para sábado y domingo, ¿eh? Pero sí, muy bajas temperaturas. 2 la mínima, 1 la mínima el domingo. Y 12 grados la máxima. Ocho de la mañana, 24 minutos, 8:24 de la mañana. 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Directora de Trabajo dijo que nadie pidió esencialidad y Orsi anunció que la solución está cerca. Conflicto en el puerto. Rendición de cuentas. Cambio en las transferencias a las infancias propuesta por Cabildo Abierto generó sorpresa. Bordaberry busca prisión domiciliaria a presos de Domingo Arena y genera polémica. Tucci rechazó que nueva estructura de conducción del INR genere concentración de poder. Negro anunció reestructura en las comisarías. Hay que acercar la seccional a la comunidad, dijo el ministro Carlos Negro. Esencialidad en el puerto, Orsi respaldó a Juan Castillo. La justicia condenó al joven que mató a Jonathan Cancela en Maroñas.

explotan los ediles en Artigas. Y no es para menos, ¿no? La designación de Caram con un salario de mayor a 180 mil pesos en el SECOED. Caram fue procesado por el tema de las horas extras en Artigas, recuerdan ustedes, hace poco tiempo. Se aprueba en el Senado la licencia para que padres asistan a actividades escolares de sus hijos. Golpe a fiscalía, tribunal le dio la razón a Charles Carrera y rechazó audio ilegal. Rural del Prado prepara su gran edición 2026, más animales y galpones recuperados. Desbaratan mega organización de contrabando que operaba en el norte. Fábrica Nacional de Cerveza cierra la fábrica de Minas y analiza una inversión histórica en una sola planta en Montevideo, más de 14 millones de dólares de inversión.

0: 8:27 de la mañana, amigos. 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
1: 8 horas, 33 minutos.
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0: Buen día, Mateo. Feliz jueves, buena jornada, sigue la lluvia.
1: Sí.
0: Menú de hoy, estofado al mediodía y de noche, chuletas con ensalada. Me gustaría escuchar el tema Señora de Madrugada por la Caribe.
1: ¡Qué cumbión!
0: Gracias.
1: ¡Qué cumbión, José Luis! Saludos, José Luis, ¿qué cumbión pediste, eh? Hoy es un día muy especial para 89.7, para la radio, para todos nosotros. Estamos estrenando un elemento nuevo que, bueno, no solamente va a mejorar el trabajo, sino va a mejorar el sonido de todo lo que es este, la radio. Una consola de X810 Digital Audio Pro que tenemos aquí. Tenemos el gustazo de estrenarla en esta mañana. Por eso quizás, puede haber algunos errores al aire. Una consola que venimos estudiando teóricamente hace mucho tiempo, pero práctica no hemos tenido todavía. Así que

Gran saludo para Sergio trabajando. Buen día, amigo. Saludos para Nivia. Buen día, lindo jueves para ti también. Mabel por acá. Feliz jueves. Buenos días, que tengas un excelente día. Que la bendición de Dios esté presente en cada momento de tu vida, en tu casa, con tu familia, y los llene de salud, amor y alegría. Muy lindo mensaje, gracias. Igualmente para ti, Mabel. Buen día, Mateo. Puede ser Virgen de los Colores. Buen día, gracias, dice Diego. ¿Cómo no? Con mucho gusto, ¿eh? Con mucho gusto, con mucho gusto. Pero vamos con la Caribe con K. Señora de madrugada, ¿era? Bueno, la sandonga. Y después señora de madrugada. Perfecto, vamos arriba.

Y al Pato, que están firme colocando pisos. Pasa un tema de la Caribe, Nido de Brujas. Bueno, qué tema ese Nido de Brujas, ¿eh? 097-387-812 para comunicarte con la radio. Estás en el Que Quiero Cumbia Day de jueves. Música tropical 100% bajo agua. Llueve, sí llueve, pero ¿y? ¿Quién te quita lo bailado? Es un día más que tenés para vivir, para disfrutar, para gozar, para mirar a tus amigos, a tus seres queridos y decirle cuánto los querés. Para disfrutar de la lluvia cayendo en tu cara. Para disfrutar del día, de la vida. No importa cuán gris esté el día, el color se lo pones vos. Eso está más clavado

¡Qué chévere! Señora de madrugada, la música de la Caribe con K. Tendríamos que hacer todo el arranque con K, ¿no? De las 8 a las... Desde las 8 a las 9 solamente con K. Vamos a empezar a implementar la hora con K. El arranque que quiero con K. Que quiero con K. Así es, que quiero con K, ¿no? Frente a la gente. 097-387-812. Ya está el desafío mental. La gimnasia cerebral del día de hoy ya está lista para que respondas. Hoy tenemos regalos para ustedes, por supuesto que sí.

0: Hoy tenemos entradas para el cine. Quien quiera ir al cine pone la palabra cine. Cine. Nombre y últimos cuatro números de la cédula. Dos entradas para el cine tenemos para hoy.
1: No esperes
0: ¿eh?
1: Más.
0: ¿Cómo?
1: Acá están los fatales.
0: No esperes más.
1: A bailar.
0: No esperes más. Conseguí tu entrada para el patio secreto, para el próximo 24. No esperes más. También tengo invitaciones para el patio secreto para regalarles, ¿eh? Gentileza de Hernán, de Ana Laura, de todos los chicos del patio secreto. El bicho bicho. Vas a bailar en vivo el 24 de agosto en el patio secreto junto a Castigados por Amor. Vamos a farmear, vamos a farmear. Farmear es farmear.
1: Los fatales.
0: Claro, si fueron los primeros en farmear, los fatales. Acá en el Uruguay fueron los primeros. Ahora están con la moda de farmear. Farmear es hacer coreografía. ¿Qué le ponen nombres raros a las cosas? Déjense de bromar, chicos. Farmear Aurea. Ah, farmear Aura. Sí. Hacer coreografía, tirar pasito. En la época nuestra era tirar paso. Ahora le dicen farmear Aura. Déjate joder. No me rompa la pelota. Vamos a bailar.

0: Fatales, los Fatales sonando en la mañana de 10, sí señor.
1: Estos son los Fatales.
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Bueno, los que vayan a ir a ver a los Fatales ponen Fatales, ¿eh? Porque no le voy a regalar a gente que no va a ir. Los que quieran ir a ver a los Fatales me ponen Fatales, la respuesta, por supuesto, para tener chance doble, al acertijo y los últimos cuatro números de la cédula, más el nombre, ¿está? Pero la palabra Fatales tiene que estar, porque si no, participan del sorteo de los viernes nomás. Y los que van a ir al cine me ponen la palabra cine. Cine y Fatales, en el caso de que vayan a los dos. Si no, participan como siempre, de manera normal, por los sorteos de mañana viernes, pastas, vinos y regalos de China Store.

Hola Mateo, ¿cómo estás? ¿Me podrías pasar el tema cuando alguien me nombre? Saludos, buena jornada. ¡Wow! Del Gerardo Nieto. Cumbión esa Mica, ¿eh? Saludos para Mica. Muy bien. Buen día vecino, al mal tiempo, muy buena música. Que tengas un excelente día. Gracias Mónica. ¿Vecino de qué barrio? Pues yo tengo a Carlos, vecino del barrio Vázquez, que ya no vivo más. Después tengo vecino. ¡Ah, Mónica! Sí, ya sé. Del barrio sur. Ajá. Bien, perfecto. ¿Cómo anda, vecina? Bien, Mabel. Ahí está. Encontró la respuesta, ¿eh? Hoy la gimnasia cerebral viene con letras. Letras al revés. Vos tenés que leer al revés. Ese es un ejercicio muy bueno para nuestro cerebro. Leer al revés es un muy buen ejercicio, ¿eh? Amores como nuestro quedan ya. Buen día, Mateo. Logrado, dice. Lluviosa mañana, pero se disfruta del programa. Si se puede, un tema viejo de Huanco. Caballo que no galopa, dice Leonel.

0: propia cumbia, ando inspirado, dice. Anda inspirado, bueno. El señor operador vino inspirado hoy, Sergio. Sí, sí. Fatales, dice Sergio, perfecto. Gente que quiere ir a ver el Fatales el 24 del Patio Secreto junto a la gente de Catiegos por Amor. Muy buenos días para ti, buena jornada, dice Sonia. Gracias igualmente, Sonia. Nati por acá, buen día, logrado. Cine, me invitaron al cine. Si tengo la entrada puedo ir, bueno. Te invitaron al cine. Esto es para el cine, programa de cine uruguayo, ¿eh? Programa de cine uruguayo. Vas a ver películas nuestras. Hoy se estrena Frágil como el cristal. Hoy hay una película muy, pero muy linda, Frágil como el cristal, la que se estrena hoy. A las 20 horas, te voy a contar en un ratito más. En un ratito te cuento más. Así que no te vayas. Fernanda, muy bien, descifraste la frase, bárbaro. Elena también, bárbaro, perfecto. 9 y 19 de la mañana. Gustavo está por acá. Bien. Hola, Nora, ¿cómo va, Norita? ¿Cómo anda el nene el otro día? ¿Qué pasa? Metió, qué asistencia metió, ¿eh? Al mal tiempo, buena música, claro que sí. Vero por acá, buen día. Si podés pasarme el tema de la Caribe. Tu mujer, un saludo para Pamela, que se ponga a trabajar. Che, no se quemen entre ustedes. Los primeros en tener coreografía fue la Conca. Sí, los primeros en darle de alguna manera visibilidad a la banda, ¿no? Porque yo me acuerdo que el Cubano de América ya tenía desde antes coreografía. Casino ya tenía coreografía desde antes. Lo que pasa es que era una coreografía muy básica, ¿no? La Caribe Conca le dio, Eduardo Rivero, mejor dicho, le dio un toque de color y movimientos, chicos jóvenes, pibes, eran los Backstreet Boys de la cumbia. Sí, tenés razón, Cecilia, tenés razón. Sí, sí, fueron más destacados, capaz. Muy bien, Nancy, aquí respondés correctamente, te ponemos el dedito para arriba. ¿Qué dice Noemí? Muy bien, perfecto. Bueno, no pongan el dedito para arriba ustedes porque la idea es que la escriban en la frase, ¿eh? No dedito para arriba porque porque puede ser que estén mintiendo. Escriban la frase. Buen día, soy Mabel. No te escribo, pero te escucho. Buenísima la música. ¿Y quién escribió entonces? Quiero un tema de la Caribe con K para mí. Soy Vega la 1. Un beso para mi mamá Estrella. Por acá anda Diego. Ah, Diego nos pedía Virgen de los Colores. Bien, perfecto, Diego.
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0: Anda laburando también, Diego. Perfecto.

Raúl, buen día. Fatales, dice Raúl, perfecto. Buen día, Teo. Si será lindo el quequero que nos alegra la mañana lluviosa. Bueno. Es largo para escribir todo, dice, pero volvete ciego, sordo y mudo cuando vas a... Ajá. Bien, bien. Bien resumido, Nelly, muy bien.

La verdad, bueno, casi años que no podemos hacer nostalgia. Paula y Federico, me gustaría salir este año, dice. Hermosa música como siempre. Al mal tiempo, buena radio. 9:22 de la mañana. La auténtica, con la voz de Gerardo Nieto. Cuando alguien me nombre.

Se llama Cuando alguien me nombre, la auténtica, la voz de Gerardo Nieto. 9:26 de la mañana. 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

Dice, ajá, muy bien, perfecto. La respuesta es larga, pero hay que escribirla, vamos. Buen día, vecino. Algo de Casino, Piel Canela, puede ser, dice Carlos. ¿Cómo no, mi amigo? Ay, garganta podrida.

0: Dale. Buen día, Mateo Logrado. Muy buenas canciones. Fatales, dice Cata Quequero Day, mi día favorito. Bueno, gracias, Cata.
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0: No, y Cata podría ser vecina también, sí.
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0: Buen día, Logrado, dice por acá María. Pero no escribiste la frase, María. Bueno, si pusiste Logrado, ¿por qué la pusiste? Ya está, no pasa nada, no pasa nada. Sí, porque el coso dice ahí, dice poner el dedito para arriba, Logrado. Nico, ¿cómo estamos? En Agencia Central. 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Ah, mirá, Mónica la escribió. Mirá qué bien, ahí está, ¿eh? Hizo los deberes y la escribió a mano. Juancho, bien ahí. La frase es correcta. Leonel, también la frase es correcta, bárbaro. Yo sé que es larga la frase y da fiaca. María Eugenia, hola, ¿cómo estás? Vino mi amigo Fernando. Good morning.
2: Good morning, Uruguay. Good morning, New York City and North Carolina.
0: Today is Thursday. Today is Quequero
2: Day with Mateo.
0: ¡Uepa! ¡Uepa! ¡Uepa, Fernando! Qué lindo escucharte, ¿eh? Desde Carolina del Norte, United States of America. El saludo de todos los jueves, ¿eh? Ya prácticamente es el abridor oficial del programa, ¿no? Es la voz oficial.
3: Bailaba

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2: 9:34.
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0: La del chino, señores. Sabré olvidar de 9:46 de la mañana.
1: Para vos, Andrés.
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0: Saludos para Flavia. Muy bien, respuesta correcta. Gracias. Seguís jugando a través del estado. Ahí tenemos el desafío, la gimnasia cerebral. Tenés que leer al revés. Patricia, muy bien. Gracias por participar. ¿Qué haré? ¿Qué haré? Costó, pero salió, dice Seba. Bueno, es la idea. Tiene que costar un poco, ¿no? María, muy bien. Respuesta correcta. Gracias. Buenos días, dice Gretel. Muy bien. Respuesta correcta. Guille también. Gracias. Noemi, te pido una canción, azuquita para el café, pues. Los gatitos bailando, muy bueno.
1: Así.
0: Robo sticker. Me encanta robar sticker, aviso.

0: Buen día, Teo. Anotame para las entradas, dice Matías. Muy bien, Matías. Muy bien, muy bien, muy bien. Estás anotado y toda la gente que quiera anotarse ya sabe. Bueno, aclaro. Los que quieran ir al cine ponen cine, nombre... Bueno, los que quieran ir al cine o participar por las entradas ponen cine, entradas, nombre y últimos cuatro de la cédula y la respuesta de la del acertijo para hoy, si participan de, con chance doble. ¿Está? Los que quieren al cine, solamente al cine, ponen cine. Y los que quieran participar de los sorteos normales de mañana viernes, responden normalmente nomás la respuesta. Nombre y últimos cuatro de la cédula. Ya está, ¿eh? Bien fácil. 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

0: La música de La Elegida, La Virgen de los Colores, 10 de la mañana en punto. Hoy es el día de la papa frita, el día mundial de la papa frita. Qué alimento más rico este, ¿eh? Lástima que venga tan sintética hoy en día. Ya no viene la papa frita como antes. A lo que sí hay tanto papa frita en la vuelta, mamita querida. Qué manera de ver papa frita. Habemos papas fritas, habemos. Habemos papas fritas. También es el día mundial del mosquito. Estos mosquitos que aún en invierno siguen pululando, claro, con tanta humedad, con tanta lluvia, con tanta agua. Día mundial de las patatas fritas. Patatas fritas, Teo, venga, joder. Prepárame unas papas bravas. ¿Dónde está mi amigo? Mi amigo Tucho, hombre, ¿estás escuchando o qué? Oh, joder. Saludos para gente palmitas que está escuchando en el centro de la ciudad, Está Nicola. ¿Qué dice Nicola, querido? Bueno, han escuchado la radio ahí en el centro de la ciudad, dice que se escucha perfecto, Bueno. Poco a poco vamos mejorando la señal, vamos mejorando el alcance de la radio también. No es cuestión de un día para el otro porque hay que subirse a las antenas, hay que... No es tan sencillo. Muy bien, Cecilia, respuesta correcta. Por acá hay otra Cecilia también. Buen día, creo que lo logré, dice. Sí, anótame para los sorteos. Perfecto. Me imagino que serán los sorteos del viernes. Bueno, especifica cuál. María, gracias María, gracias. Hola Elvira, ¿cómo va? También he logrado el desafío. El tema sabor a menta. Los Fatales, dice, quiere ir a Los Fatales. Bueno, quiere ir a ver Los Fatales, al Patio Secreto, el próximo 24. 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Para el Patio Secreto con Los Fatales y Castigados por Amor en Soy Chic y en Pizzería Pizarrón. Y acá vamos a regalar un par. Un par, dije, no, para no sé cuántas. Capaz que Hernán está escuchando y... O alguno de los chicos ahí del Patio Secreto. Hermoso lugar también. Van a estar sonando Los Fatales en vivo el 24, Los Fatales en vivo. 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

Buen día, ¿me podrías pasar un tema de Fata Delgado? Bien, pero no firma el mensaje. Hola, Mateo, buena jornada. Bien, muy bien. Respuesta correcta, Mónica. Natalie por aquí, buen día, tremenda la música para ponerle onda otro día gris. Puede ser un millón de rosas. ¡Un millón de rosas!

0: Romina, buenos días. Pasame otra como tú, de moda plena, al mal tiempo, buena música, buena jornada. Muy bien. Otra como tú, de modo plena. Otra como tú. Me parece que no es de modo plena, es de mi amigo Franco. Franco, el último romántico que sacó un último tema hace poquito, que estaremos presentándote en un rato nada más. Saludos para Gabriel, muy bien, lo escribiste en un papel. Gabriel lo escribió en un papel. ¿Cómo estamos hoy?
1: Che, qué buenas voces. Se podría cantar ustedes y nosotros bajar.
0: Acá también lo escribieron en un papel. Analía, perfecto. Hola, Ángela, ¿cómo andás? Después te la escribo, dice. Buen día, Teo, bueno. Si habrá gente que es así, dice, qué fastidio. Ah, como el acertijo. Ah, sí. A mí me da exactamente lo mismo si van a mi casa y hacen eso. Ah. Como dicen en inglés, suck the eggs. Suck the eggs. Vos si van a tu casa y hacen eso, decirle suck the eggs. No van a entender, ¿verdad? A no ser que sea en inglés, pero si no. Si son ingleses, mejor. El que nos salta es un inglés. El que nos salta es un inglés. Buen día, Mateo. Por Dios, ¿cuándo va a ser un día lindo? Suerte que vos nos alegrás con la música, dice Nati. Bueno, muchas gracias, Nati. Muchas gracias por esos halagos. Realmente son mimos y caricias al corazón. El payaso de tu amor, me dijeron.

0: Vamos bien, señor operador. ¿De quién es? ¿El payaso de Tomore de Borinquen? ¿Borinquen no? A ver. ¿O el cubano? Wow, ya me mató, señor operador, me mató. Puede estar el payaso de Molotov también, ¿eh? ¿No?
1: Bueno, yo voy a hacer lo más suave posible. Sí, para mí son un grupo de payasos trasnochados.
0: El payaso de... Soy el payaso de tu amor. ¡Qué bien que suena, por Dios!

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2: No.
1: No te dio el amor, mamita, todo lo que necesitaba, mi rey, mi pichón. 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
0: no,
1: basta con el lenguaje de señas, basta,
0: ¿qué
1: basta,
0: pasa?
1: Basta, basta.
0: No,
1: porque no eras la madre, pero era feo. 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No. Si vas a honrar a la verdad, tenés que reconocer que para elegir mujeres sos de lo peor.
0: No.
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0: No.
1: ¿A qué frasco? Al frasco de que nunca debería haber salido porque a todos le falta un minuto de gestación. Mangadepelotudos.com.
0: Es Moria, es Moria. Olvídate, pa, es Moria.

La Mafia con este Millón de Rosas, así se llama, ¿eh? Un Millón de Rosas. ¿Cómo, qué suceso tuvo esto en la década de los 90, me acuerdo? Un suceso bailable, un suceso radial tremendo. Saludamos a Adriana, buen día Mateo, ahí está, Adriana, muy bien, respuesta correcta. Gonzalo también y toda su barra. Buen y asqueroso día, dice, desafío resuelto, bueno. Cristina también, logrado, bien. Silvia por acá. Perfecto, muy bien, muy bien. Andan todos, che, de vuelo, qué lindo, ¿eh? Me gusta cuando están haciendo enchufadísimos, descifrando el desafío. Cristina en Palmitas. Cristina, anda mi amigo Nico por ahí en Palmitas, ¿eh? Mirá que en cualquier momento te cae ahí por la farmacia, sí, él anda. Él siempre anda tratando de conseguir publicidad, es un productor de aquellos, así que te cae igual. Menos mal que está tu programa con buena música para sobrellevar estos días grises, dice que Cris. Gracias, Cris. Gracias.

Saludamos a Florencia, muy bien, respuesta correcta. Graciela está por acá. Bien, respuesta correcta. Acá la marcamos. Buen día, ¿cuándo va a mejorar este clima? Las radios nos cambian el humor. Eso me gusta mucho. Gracias, muchas gracias. Un comentario, tenemos el balneario que nos encanta y los aires no funcionan. Vinieron unos primos de Solimar que eligen el balneario que les gusta como a nosotros y pasaron frío, no andaba la calefacción. Ah, bueno, ahí en Artigas, esquina Varela, está el municipio, ahí está el libro de quejas. E hiciste muy bien en llamarme y mandarlo, así se entera todo el mundo, pero el libro de quejas está en el municipio. Graciela, vaya, hay que quejarse, a ver, yo siempre digo lo mismo. Uno tiene que hacer valer sus derechos. Porque así como tenemos deberes y obligaciones como ciudadanos de pagar nuestros impuestos, de respetar esto, bueno, también tenemos derechos. Y tenemos que hacer valer nuestros derechos. Por algo hay departamento de esto, departamento del otro, departamento de turismo. Hay que quejarse. Pero quejarse bien, ¿eh? No a los gritos ni a las puteadas. No. Vengo a presentar una queja. Vengo a presentar mis discrepancias o mi disconformidad con un servicio brindado que no se brindó. Y punto. Y si no, bueno, después haces un llamadito a la Liga Defensa del Consumidor y te quejas. Y si no te dan pelota en el municipio, vas a la intendencia. Y si no te dan pelota en la intendencia, vas más arriba. Claro, el tema es que es una pérdida de tiempo. Pérdida de tiempo nunca va a ser, porque vos vas a hacer valer tus derechos. Tus derechos. Tenemos derechos. Todos tenemos derechos. Así como nos hacen valer que tenemos deberes, también tenemos derechos. No te pueden brindar un servicio, o sea, no te pueden cobrar un servicio que no te brindan. No te pueden cobrar un servicio que no te brindan. ¿Sí? Es claro eso, ¿no? Es claro. Pero si vas en un hotel y no te anda el aire acondicionado, no te van a cobrar la habitación. No te la van a cobrar. Pasa acá y en todos lados del mundo. O te van a aclarar antes. Mire, señor, el aire acondicionado de su habitación no funciona. ¿La toma o la deja? Punto.

0: Nos tienen dormiditos, nos tienen distraídos. Mientras no hablemos, ellos van a seguir con el aire roto. Van a seguir con la desidia. Esa desidia de que tanto se quejaban, ¿se acuerdan? Bueno, eso es desidia. Desidia y poco apego. El hermoso balneario de la Concordia. Hermoso balneario. Bueno, anotame por las entradas del 24, dice Matías.
1: Me apetece.
0: Pasame latita de cerveza. No, vos lo que querés es una latita de cerveza de verdad. No, no querés que te pase la latita de cerveza. Seguro. ¿Qué te pasa, eh? ¿Qué te pasa, querés?
1: Todo el año.
0: Latita de cerveza.

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1: 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Vos lo
0: disfrutas. Bien, muy bien. Está perfecto, Nati, entendido. Muy bien.
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0: Mira qué lindo sticker. Robo sticker.

0: Vamos a hacer la pausa, son las 10:30.
1: Más grande de Uruguay.
0: Logrado, dice Sole. Hola, Mateo. Pasa a bailar pegados, estilo cumbia. Gracias, feliz nostalgia. Bueno, perfecto. Bailar pegados es bailar de Aldo Martínez, ¿no? Aldo Martínez. Saludos, Celeste, a la villa. Gran saludo para toda la gente de la villa. Fernanda dice, ¿sirve la entrada sin auto para una amiga, para los fatales? Saludos a Cata, dice Fernanda. Vos podés anotar a quien quiera, total. Si gana, gana. Y si no gana, no gana. Nos vamos a la pausa, escuchando a La Bocha 12, Puñaladas.

0: Hacemos una pausa para que otras voces también tengan su lugar. 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
2: 10 horas 32 minutos.
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0: Faltan 3 minutos para llegar a las 11 de la mañana y sonaba la descarga. Y antes, la bocha 12, si esta casa hablara. Volvíamos de la pausa con la boricua, universo paralelo, te adoraré, la auténtica. 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

Se la dedico a mi familia, esa canción de la boricua. Gente luminosa, dice Nati. Muy bien. Buen día, Mateo. Anotame, dice Raúl. Como siempre, ser el héroe y carbonero. Buena jornada, gracias.

Tamara, Ángela nos manda la respuesta. Héctor, Juan, Miriam, Soraya, ¿cómo va? Leticia, logrado, dice Flavia, bárbaro. Está Carolina por acá también. Jessica, muy bien, nos manda una foto ahí del campo, un video, nos manda un video, mejor, del campo, precioso. Gracias, muchas gracias. 097-387-812 para comunicarte. Tenemos entradas para el patio secreto para regalarte. Tenemos entradas para el cine para hoy también, porque hoy tenemos de estreno, ya te cuento. 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Esta noche a la hora 20 se estrena Frágil como el cristal, una película de Marco Valenti. Nicola escribe su primera obra teatral a partir de su relación con Franca, estudiante de actuación a quien conoció una semana antes de irse de Montevideo. Ensayando, pasa por una crisis que mezcla su presente y la ficción. Sofía y Mateo, actores de la obra, interpretan el vínculo inconcluso. Este incipiente director canaliza su breve pero intenso romance en una obra de teatro, pero los ensayos lo sumergen en una crisis donde su paso cobra vida en escena. Entradas en boletería, 250 pesos, y estudiantes, 150. 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

0: Ahí estaba la tita de cerveza. Nos vamos a tomar una tita de cerveza. ¿Dónde?
1: ¡Tato! Yeah. ¡Escúchame!
0: ¡Escúchame!
1: ¡No vas a tener ningún!
0: ¡Escúchame, escúchame, escúchame!
1: ¡Vení, arrimate!
0: 24 de agosto, ¿qué haces? Tempranito, Inercia en Canela Coffee Bar. Cena. Un show musical en vivo, pantalla gigante, después te quedas bailando, eso es hasta las 2. Y después.
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0: Y después los fatales. Con Castigados por Amor. En el patio secreto.

0: Hechicera, una de las viejitas. Te la pasamos el jueves pasado, ¿te acordás? Hechicera de Camagüey. Cine, dice Flavia, muy bien. Abría los brazos
1: y la tirando. Hola, mi loco. Buenos días. ¡Qué día de la gran
0: no, fiesta! ¡No!
1: ¡Qué de miércoles! ¿Y eso qué jueves?
0: Pará, vamos de vuelta. Bueno. Ahora.
1: ¡Qué día de la gran siete! ¡Qué día de la gran siete! ¡Qué día de la gran siete! ¡Qué día de la gran siete! ¡Qué de miércoles!
0: Por no decir que, por no decir de mierda, ¿no?
1: ¡Qué día de la gran siete! ¡Qué de miércoles! ¿Y eso qué jueves?
0: ¡Ay, mamita!
1: Pero bueno, al mal tiempo, buena radio.
0: Exacto, amigo.
1: Abrazo, mi loco. Buena jornada. Nos vemos.
0: Abrazo, Maurito. Abrazo grande.

0: Se llama Amé, la música de Dennis Elías.
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0: 11:18 de la mañana, segunda parte del Tratar de Estar Mejor. Espacio de reflexión para analizarnos nosotros mismos. Escuchen qué lindo esto, ¿eh?
2: Así es la vida. Hay que luchar por lo que uno quiere. A veces se consigue. Y a veces no. Ah, bueno, pues entonces encajas el golpe, pasas página y a por otra cosa. La vida es demasiado corta para perder el tiempo lamiendo las heridas.
3: ¡Fuerte el aplauso para Matías Valdés! ¡Dale, dale, dale, dale! ¡Canta, corazón!
4: Buenas noches, buenas noches.
5: Perdóname con esto que te voy a decir, pero si vos querés juntarte con alguien, no sé, un viernes, y esa persona te dice que no puede, pero no te dice cuándo puede, no se quiere juntar con vos. Perdón. Pero alguien te lo tiene que decir.
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0: Quiero una entrada para los fatales, dice Diego. Bueno, muy bien, estás anotado.
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0: ¿Dónde es el patio secreto? Me pregunta Graciela acá. En el Maguel. Muy bien. Bien, Mariana, está correcta la respuesta.
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0: Show de chiste.
2: Si un abogado tiene relación con otro abogado, ¿son amigos con derecho?
3: Si el tiempo todo lo cura, ¿para qué existen los medicamentos?
4: Dicen que las palabras se las lleva el viento. ¿A dónde se las lleva?
2: Tate y Tite fallecen. Si a Tate
0: no
2: lo entierran hoy.
0: No.
2: ¿A Tite lo entierran mañana?
5: Percibo agresión.
3: Si el veneno vence, ¿envenena más o envenena menos?
4: ¿Cómo hace un pez para ser locutor si se muere cuando sale al aire?
0: Es muy bueno.
2: Si un canguro va al supermercado, ¿le cobran la bolsa?
0: Ese es muy bueno también, ¿eh?
2: ¡Aro, aro, aro, aro!
0: Bueno, bueno.
2: En la punta de aquel cerro suspiraba un perro mudo y en el suspiro decía...
4: Hijo de puta. Si me estoy ahogando y empiezo a llorar, ¿puedo desahogarme?
0: Es bueno eso también.
2: ¿Por qué Bob Esponja es el protagonista? ¿Si Patricio la estrella?
3: Iba una monja a la clase de Zumba.
0: No, ya está.
1: Uyele,
0: ya está. Ese era zarpado, ¿eh?

0: Saludos para Valerins, para Johnny, Jenny, perdón, Jenny, que está también por ahí.
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0: 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Logrado, Mateo, tengo que descifrar lo que dice y se le da idea, Jenny, ¿no? Pasame el tema 24 de la nostalgia. No entiendo. Saludos para Olga Lilian, muy bien. Muy, muy buen frío y lluvioso día, Mateo. Que pone un mate ahí al lado. ¿Está bien?

0: Tumba la catim del gran Maracaibo. Cerrame la puerta. ¿Dónde vivís? En carpa. Me estoy cagando de frío. Cerrame la puerta. Qué bárbaro, qué bárbaro. Es que todos vienen a ver a ella, a la estrella. Claro. Es una nave espacial lo que pasa. Tiene solamente 1, 2, 3, 4, 5 botones. Nada más. Después todo lo hace sola.
1: Como tumba.
0: Muy bien, Jenny, ¿eh? Lo resumiste perfectamente, ¿eh? Saludos a Juan Pablo. Gracias, Juan Pablo.

0: 20 horas, Frágil como el cristal, una película de Marco Valenti, Programa Cine Uruguayo, Daniel Paz y Unión Viví Nuestras Historias, hoy jueves, 20 horas.
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0: Entradas en boletería generales 250 pesos, estudiantes 150. 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

Vamos a hacer una cosa. Sí, vamos a hacer una cosa. Todavía, estamos hablando recién con Hernán, uno de los chicos del Patio Secreto. Todavía no me han traído las invitaciones. Pero igual, vamos a la gente que está anotada. Vamos a hacer el sorteo mañana. ¿Ah? Total, tenemos tiempo. Hasta el lunes tenemos tiempo de hacer el sorteo. Cuanto más gente se anote, mejor. Para ir a ver a Los Fatales y a Castigados por Amor al Patio Secreto. ¿Sí? ¿Están de acuerdo, no? Cuanta más gente participe, mejor. Porque mañana viernes hay gente que también escucha. Hasta el lunes tenemos tiempo de hacer el sorteo. Así que

0: Claro, porque van a venir a buscar las entradas y no las tenemos todavía.
1: Amanece aquí,
0: se van a enojar. No queremos que se enojen.
1: Tú.
0: Sí, vamos a regalar las entradas para el cine, eso sí, ¿eh?

a tener dos entradas para ir a ver a Los Fatales y Castigados por Amor al Patio Secreto. Lindo lugar, pero antes no vamos a ir a bailar, antes vamos a ir a escuchar música en vivo, a ver Inercia, a Canela Coffee Bar. Está lindo este 24 porque hay muchas cosas. Te vas a cenar temprano, ahí a Canela Coffee Bar. Música en vivo, rock and roll, rock argentino. Y después, a bailar cumbias al Patio Secreto. ¿Qué tal? Hasta las 12 en Canela Coffee Bar y después Patio Secreto. Listo. ¿Y cómo dice? Bailar pegados es bailar. ¡Súbelo! Sopla el tanque que está en reserva. 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

0: Saludos para Jorge, respuesta correcta. Jorge, muy bien. Gracias por estar ahí, amigo. Gracias, gracias, gracias. Andrea también responde correctamente, gracias.
1: Dos bailarines.
0: Karen parece que no estaba escuchando, ¿eh? Pero bueno. Juan se anota para el cine. Ana también está por ahí. Muy bien, Palacio sonando ahí con Bailar Pegados. Bueno, ya tenemos las entradas regaladas para el cine. Escuchen esto que es dato, no relato, ¿eh? Es dato, no relato. Y me encantó, ¿eh? Los hombres, en realidad, las mujeres gastan el 80% del dinero que produce el hombre. ¿Y el hombre cuánto produce de lo que gastan las mujeres?
2: Entre el 70 y el 80% del gasto a nivel mundial lo hacen mujeres.
0: Escuche.
2: Te prometo que las mujeres no hacen el 70 u 80% de la producción de riqueza, güey. Y no porque las mujeres valgan menos, no estoy hablando de eso.
0: No.
2: Pero, ¿qué te dice? Volvamos, datos, datos duros, no opiniones. ¿Qué te dice que exista una sociedad donde los hombres producen la mayoría de la riqueza y las mujeres la gastan? ¿Qué te dice eso de quiénes somos? Que el hombre está dispuesto a construir imperios para dártelos a ti. ¿Sabes dónde se gasta el dinero de mi familia? Donde mi mujer piense que es valioso gastarlo. ¿Sabes dónde se pasa tiempo con mi familia? Donde mi mujer piense que es valioso pasar tiempo. Ustedes eran las diosas que nos decían que valía y que no, mientras nosotros nos arrastrábamos para ser suficientes para ese néctar que sale de ustedes cuando aman y valoran a alguien, cuando lo reconocen, cuando lo cuidan, cuando se adelantan un poquito a sus necesidades. Pero les dijeron a las mujeres que hacer eso es ser una esclava, que hacer eso es que abusen de ti. Y entonces no estoy dispuesta a dar mis regalos porque ya se siente como abuso. No estoy dispuesta a dar mi nutrición y ser tierra fértil porque se siente como abuso. Y además, ¿cómo te nutro si yo también estoy allá afuera rajándome el alma tratando de demostrar mi valía igual que tú, igual que hombre? De las cosas que más me reclaman las mujeres cuando llegan a terapia y a talleres conmigo es: entré a trabajar, todos eran increíbles conmigo y de la nada me empezaron a tratar como vato y a competir conmigo y a inventarme rumores y se querían quedar con mi puesto. Y me les quedo viendo y les digo: ah, o sea que ganaste. ¿Qué? Y yo: sí, ganaste. Entraste a una empresa de hombres, querías que te trataran como igual y ganaste. Pero es que al principio me trataban muy bonito. Sí, al principio te trataban como mujer. Hasta que demostraste que eras peligrosa como hombre, que eres lista, que eres capaz, que te vale madres quién sea quién, que tú también vas por el mismo puesto y el mismo objetivo que ellos. ¿Y sabes qué hicieron automáticamente? Te empezaron a tratar como se tratan entre ellos.
0: Simple y claro.

0: Azúcar.
1: Azúcar, azúcar, agarra a tu pareja, mi negra. Ay.
0: Imponente los Negroni con Miguel Azuquita Muniz. 7 minutos para las 12.

0: Los ganadores, las ganadoras, mejor dicho, que. O los, mejor dicho, a ver, los que se van al cine.
1: Borracho,
0: no te compliqué, hacela fácil.
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0: No pongan la cédula entera. No me hacen caso. Nunca envíen la cédula entera por ningún dispositivo. No manden la cédula entera. Por eso siempre les pido los últimos 4 números de la cédula. Los últimos 4 números de la cédula.
1: Ahora sí, Bobby.
0: Siempre tienen que mandar los últimos 4 números de la cédula, no la cédula entera. Bueno,

Ahí va. Ahí voy a colgar en el estado los ganadores de las entradas para el cine hoy. Flavia. Yo te entregaba el corazón. 867-3 y Marinelli 215-2. Son las ganadoras que se van al cine. Van directamente por la boletería. Hoy, jueves, hora 20. A ver, por supuesto, Frágil como el cristal. Programa Cine Uruguayo. Flavia 867-3 y Marinelli 215-2. Porque con otro pollito te veías. ¿Qué más te amaba? Estás anotada, Jessica, para el patio, claro que sí. Karen, sí, vamos a regalar entradas, pero mañana. Tenemos dos entradas para el patio para mañana. Mañana o el sábado, no sé, ¿eh? Según como venga la mano.

Nos vamos, gente linda, cuídense. Gracias por la compañía, gracias por otra jornada hermosísima, hermosísima, hermosísima, llena de alegría, de pura música, de pura compañía. Espero que la hayan pasado muy bien como la pasamos nosotros aquí. Agradecemos siempre la preferencia, que nos elijan mañana a mañana. Hace 16 años que venimos acompañándonos mutuamente y cada día lo hacemos con más amor. Porque todo hay que hacerlo con amor. Porque el amor es lo más lindo que hay. Nada más lindo. ¿Qué seríamos sin amor? El amor es

0: Escuchen esto antes de irnos, que es realmente es así.
1: Sin amor morimos. Fijaros y la soledad mala.
0: Sin amor morimos.
1: Que el cirujano general de los Estados Unidos ha comparado, atención, la falta de conexión a la mortalidad de 15 cigarrillos diarios.
0: Escuchen,
2: Si lo anímico está relacionado con lo físico, al final detona en enfermedades.
0: Es fácil. Que pasen bien, Mateo Arnaldi les dice, está pronta la comida, vámonos que nos vieron bubu hasta tomorrow, baby. Que pasen muy bien, mañana a las 8 con el mate y un bizcocho, nos volvemos a encontrar acá, Recuerda, la vida son 2 días y ya pasó uno. Chau, gracias.
3: No escucharon lo que escucharon, no. Es un malentendido.
4: Amigos, muy al contrario de lo que pensamos muchos, la comida no se hace sola.
5: Qué raro, ¿no?
6: Y tú te lo tienes que comer todo.
7: Estamos acabando el programa.
8: Sí, dale, que se te enfría la polenta, dale.
9: Adiós.
10: Está pronta la comida, vámonos. Que nos dieron.
11: Hasta luego, después nos vemos.
12: Merecen más de mí, puedo ser mejor y voy a ser mejor.
13: ¡Ay, me encanta esa parte!
9: Adiós.
14: Te estoy diciendo la verdad.
15: ¡Vámonos, niños!
16: ¡Endereza la nave que partimos, nene!
17: ¡Ya, muchachos! ¡No hay monos en la costa!
18: ¡Hasta mañana, compadre!
19: ¡Correcto!
20: ¿Vamos a comer la papa? Se la va a comer toda la nena.
21: ¡Anda, caga!
22: ¡Demasiado esfuerzo hago, carajo, mierda!
23: Tener un micrófono es una responsabilidad muy grande.
24: Chao, hasta luego, besitos.
25: ¡Qué amable que es!
26: Gracias.
27: Ah, en un rato saco la perra.
28: ¡Se terminó! ¡Se terminó!
29: Bueno, cambio de tema.
30: Si a ti te gustó, me alegro de corazón.
31: Mañana cuando le pregunten cómo le ha ido, usted diga bien. Asustado de lo bien que estoy, mijo.
32: Todo esto nunca pasó, caballeros. Y no quiero nada de papeleo del asunto.
33: Vos no sos un mal conductor. Vos lo que sos es un buñuelo.
34: La verdadera pregunta es, ¿todo esto era legal? Por supuesto que no, carajo.
35: ¿Será un disparate? ¿Será? ¿Habrá que verlo? ¿Habrá que analizarlo?
36: Pues yo cuando no tengo ganas de discutir con alguien, le doy la razón como a los tontos. Eso no te lleva a ningún sitio, hombre. Totalmente de acuerdo contigo.
37: Gracias por todos.
38: Este va a ser el mejor momento del programa en años.
39: Amigo, ¿querés venir a tomar, comer unos calvepetines? Estoy solo acá. Vení a comer unos calvepetines con salsa.
40: No me quemé.
41: Por favor, tengo los pies.
42: Un beso, hasta que Dios mande inmundicia.
43: A mí me gustan los hombres feos.
44: Creí que lo habías olvidado.
45: Muy buen mediodía y como siempre les digo, los quiero mucho. Chao.
46: Buenas tardes.
47: Buenas tardes.
46: Disculpe, ¿qué días trabajan?
47: Trabajamos de lunes a viernes, nada más.
46: No trabajo los sábados.
48: ¿Al pedo? ¿Qué no entiendo?
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49: 12 horas, 1 minuto.
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2: 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Otro de lo último que estamos haciendo dice más o menos así.

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1: 12 horas 42 minutos.
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0: muchísimas gracias.
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1: 13 horas, 32 minutos.
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0: Bienvenidos a la radio, bienvenidos a la tarde del megáfono, bienvenidos al aire de 89.7, buena para tus sentidos. Y le vamos a dar la bienvenida al señor encargado de la música hoy. ¿Cómo le va, DJ Cristian?
1: Buenas tardes, ¿cómo anda, amigo?
0: Bien, bien, bienvenido, placer enorme de poder compartir con usted otra tarde del megáfono, ¿eh?
1: Se pasa muy rápido la semana, pero un gusto estar los jueves aquí en el megáfono.
0: Y recuerde que tenemos, bueno, lunes, le voy haciendo acuerdo que tenemos mañana y tenemos el lunes 24 previo a lo que va a ser el sencillito. Así que ya está súper comprometido.
1: Ya empezamos a partir de hoy a anotar para las entradas, las invitaciones para el lunes. Así que usted después va a ser el encargado de informar a la gente.
0: Perfecto, perfecto. Muy bien. Señoras, señores, ya todo pronto, todo listo, todo preparado.

Hay música para disfrutar, hay radio para compartir, hay, bueno, empresas muchísimas para contarte de productos, servicios, para hacer una gran tarde juntos en el aire de 89.7, buena para tus sentidos, en esta tarde de radio, donde ayer empezamos a estrenar la consola nueva de la radio. Ayer debutamos con las pruebas, estuvimos ahí con el equipo, bueno, de alguna manera dando el apoyo de este lado. Así que bueno, todo en condiciones y esperemos que sea una buena tarde en lo técnico para todos, tanto para el estudio de la radio como para nosotros aquí, ubicados justamente en el estudio de Mapo Producciones. Dale música, DJ, que la gente se entere que es jueves. Ya tuvimos la mañana de 10 con Mateo Arnaldi. Que pasó buena música tropical, y lo escuché un ratito, ¿eh?

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le hago rucucucún a Rurú, mi niño, y rucucucú. Vamos, ¿qué vamos en esta tarde? Nada de Rurú, mi niño, nada de siesta, ¿eh? Acá hay que hacer radio y acá hay que bailar. Prepárate porque bailar, vamos a bailar el 24 de agosto en la fiesta tropical por excelencia de Dolores, sin lugar a dudas, el Sencillito, la marca de la música tropical, la que más sabe de cómo se baila en la pista y lo que tenés en el escenario, el gran show de Flor Sosa. Talento, belleza, frescura. Joe

0: vienes y te vas, venís y te vas, venís un poquito, te vas, que déjame quieto, por favor, te lo pido, venís y te quedás o no vengas, ni te vayas, Vamos que vamos, venís a esta radio, te quedás con nosotros haciendo sonidos, te quedás haciendo la tarde del megáfono, dale que vamos, dale que hay de todo para disfrutar en esta tarde de radio, para acompañarte en el aire de 89.7, buena para tus sentidos, nosotros ubicados en el estudio de Mapo Producciones, Ideas de Radio, dale que va. Con DJ Cristian hoy, Cristian Daniel Mazzoni, que va a ser el encargado de musicalizar el 24, como siempre, allí en El Sencillito, la marca de la música tropical en Dolores, que te invita a la gran noche de la nostalgia. Ahí vas a vivirla.
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0: tendríamos que hacer la palma para José, que le vamos a cantar. ¡Qué lindas manitos! ¿Eh? ¿Cómo le va, José? La tiburoncito del Tata. Fanática del programa, tiene pero 7, 8 meses, no sabe lo que es. Le pones el megáfono y disfruta mucho. Tiburoncito, ¿cómo le va, José, hoy, Tenemos la sección Kids, obviamente, los más chiquititos. Le mando un beso grandote, que la adoro, la quiero, la amo mucho. Hola, Josefina. Le vamos a dedicar una canción a Josefina, ¿eh? Esta es para Josefina.
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0: Mirá, cuando sea grandecita se la dediquen, ¿eh? Ah, papá y mamá, atentos.

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1: 14 horas, 30 minutos.
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Américo Jun para ir arrancando esta segunda parte y lo nuevo, comenzar justamente de nuevo. ¿Viste? Cuando vos decís en la vida, che, tengo que arrancar de nuevo y otra vez y volver a empezar. Seguramente que en uno de esos intentos vas a encontrar el camino correcto y vas a decir, valió la pena, pucha que valió la pena intentarlo tantas veces. En todos ámbitos de la vida aplica para todo, ¿no?

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Tengo información del municipio de Dolores. Se mantuvo una reunión de trabajo junto al director, y a la subdirectora del área, del área social, de la Intendencia de Soriano, el equipo, del área social del municipio de Dolores, la alcaldesa y el equipo del municipio de Villa Soriano, en la que se recibió a representantes de INDA. Durante el encuentro se abordaron diferentes temas vinculados al trabajo que se desarrolla en el territorio, intercambiando experiencias y coordinando acciones para continuar fortaleciendo el trabajo conjunto. Seguimos generando espacios de diálogo, intercambio y coordinación en beneficio de nuestras comunidades. Intendencia de Soriano, municipio de Dolores, hace llegar esta información. Le voy a mandar un abrazo bien grande para el alcalde interino. Estuve hablando con él ayer o antes de ayer, el amigo Ignacio Nacho Mambrú. ¿Cómo le va? ¿Cómo estaba? Muy pronto, intendente. Un abrazo bien grande para el Nachito querido. 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
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Prepárate porque tengo mucho para contarte, 60% para arrancar nomás.

Denis Elías 2.0 enganchaditos, ¿eh? Escuchá cómo va esto. ¿Te preparás para bailar todo en el sencillito? ¡Ay, ay, ay, ay! Es el amor que llega. Mirá que te atrapa, ¿eh? ¿Cuántos conocí yo que decían, no, yo enamorarme? Escuchá, mirá.

0: Cansado de vivir en el dolor. Vamos que vamos, señoras y señores. Se viene cansando Denis, ¿eh? Venimos haciendo con vos la radio. Te quiero decir que también hay noticias para ir contándote, bueno, las efemérides del día de hoy. Hoy el 20 de agosto, hoy en este día 20 de agosto, se conmemora el Día Mundial de la Papa Frita. ¡Oh, garré! Con unos huevitos, papas fritas, mi plato preferido con churrasquitos, una chuleta, con una mila va también, ¿eh? Hoy es el Día Mundial de la Papa Frita. Bueno, una, sin lugar a dudas, bueno, propuesta muy buena dentro del arte culinario, la papa frita. Entonces hoy tiene su día, 20 de agosto, ¿eh? Gran acompañamiento gastronómico, la papa frita. Feliz día, DJ, día de la papa frita.
1: Que
0: 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No tengo novedades, pero estoy 99% seguro que a las 17 horas tenemos tortas fritas del Tano, ¿eh? ¡Vamos, DJ!

Miriam Britos, desde el norte del país. Ella, como siempre, cautivante, haciendo Muero, Muero por ti. Le voy a decir, Coco, te vas a morir con esto porque es una gran noticia que tengo para vos y tu mascota. 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Le vamos a mandar a los muchachos a ver si con esta ración arranca o no arranca. ¿Qué será de la vida de arranca o no arranca? Saludo grande al amigo Preste, que nunca más supimos nada de él. 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

0: adelantar el gran show. Qué bien que canta, me encanta la voz que tiene esta chica, obviamente que va a estar allí, bueno, se llama Florencia Zubrich, va a estar el sábado 19:30 horas en su gran show, que viene ya adelantando, bueno, una previa de la nostalgia, muchas canciones lindas. Escuché uno, a ver si la tengo para acá, para un poquito, a ver si tengo acá, mirá.
1: Paso por acá para contarles que este sábado a las 19:30 vamos a vivir una tardecita noche distinta. Voy a estar tocando unos temas onda retro, completamente tranqui, para sentarse, comer algo rico y disfrutar en Rambla Café. Va a disfrutar de temas como estos.
0: Mirá lo que canta, Me encanta, escucha. Y me hace un enganchadito, mirá.

Y acá estoy con el teléfono, escuchalo, no sé lo que suena esto. Para vos, Piqué. Un beso grande, qué lindo va a estar este show en Rambla Café que se viene con ella, ¿eh? 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Y dime, amigo, que no le gusta que le diga la bestia, el animal, DJ Cristian.

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0: Se viene la noche de la nostalgia, obviamente. 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
1: 15 horas.
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0: Ese hombre mintió. Ese hombre soy yo. Alex Estela. Ahí viene con Pablito Cocina, ¿no? No recuerdo si es Nadia Suárez. Nadia Suárez, Pablo Cocina, Alex Estela y por ese hombre. ¿De qué signo era ese hombre? ¿Se acuerda usted? 15:44 para todo el país. 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Arrancamos con la gente de Aries. Surgirían discusiones en las que necesita, bueno, paciencia. Si lo sostiene, se lo van a agradecer. Tauro, momentos de armonía en la pareja dejarán atrás los roces y van a facilitar cálidos encuentros. Géminis, conocería, dice, a una agradable persona y el deseo de un encuentro romántico crecerá. Cáncer, una actitud exigente no será bien recibida, pero la armonía no se vería afectada. Los de Leo para el día de hoy. Dice que va a comprobar que la ternura está en la clave para llenar la intimidad donde habría dulce calidez. Virgo, la relación se fortalecerá, se expresan en sentimientos, bueno, que serían bien compartidos con la pareja. Así que va por un buen sendero. 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En esta tarde de radio, somos el megáfono, estamos con DJ Cristian, te venimos acompañando, te venimos haciendo sonidos y venimos llevándote todo lo que querés escuchar en esta propuesta que va hasta las 17 horas en el aire de 89.7, propuesta independiente. Hacemos radio de forma independiente y estamos para acompañarte y llevarte los sonidos de el megáfono. Viste que voy tocando cualquier cosa y bueno, acostumbrarse. 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

0: Y porque somos tan amigos, te lo digo.
1: Porque somos tan amigos.
0: De verdad que te lo digo, escúchame. Si no fuera tu mujer, si era mi mujer, no. Quédate vos tranquilo ahí. Vamos que vamos. 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
0: 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DJ, ¿tiene saludos para quién? Diga.
2: Primero les quiero comunicar muy bien la gente, mandando mensajes, anotándose para el sorteo de Frutidol, ¿no?
0: Sí, Frutidol, claro.
2: Muy bien. Después quiero saludar a la amiga Gretel, que está todos los días prendidita a la radio, dice Marco.
0: Bueno, le mandamos un beso grande a Gretel, le agradecemos por ser parte del programa.
2: Dice
0: como
2: que
0: siempre,
2: los sábados y domingos lo escucha grabado el programa, así que no sé por dónde lo escucha, pero lo escucha.
0: Lo escucha grabado, lo grabará.
2: Después para la gente de Peinados Glamour, que está la chica ahí a full, se están peinando ya para la noche de la nostalgia, dice.
0: Peinados Glamour te hace la cabeza, claro, dale, para este 24, hacete la cabeza con glamour.
2: ¿Sabe quién es clienta de Sandra?
0: No.
2: La amiga Daisy,
0: la querida Daisy. Le mandamos un beso bien grande a Daisy. Hace mucho que no sé nada, le mando un beso bien grande. 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Metele música, DJ, que vamos para el 24. Apa, esto el 24 se puede poner también, ¿eh?
2: Sí, señor.
0: Salimos de la lista de los recuerdos y llega él. Y escuchá,

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0: Mirá cómo viene esta tarde de radio. No, si esto no es amor, cerra y vamos. 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
0: Anda preparándote que se viene el sencillito Nostalgia el 24 de agosto. Estamos con DJ Cristian también musicalizando y haciendo previa de lo que será el sencillito en el Sansa, la marca de la música tropical en Dolores. Se vienen las más ricas. En un ratito el Tano con las tortas fritas. 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
0: Rabia, mira, porque...

0: No, no, no hay que cortar nada, no da ni para hablar. Escuchá un poquito, mirá. Yo te hablo para que sepa que estamos de este lado. No es un robot. No es la IA.
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0: Es IDE, Inteligencia DJ.

0: Y así, porque no sé ni qué hacer. Te re extraño. ¿Cuándo venís? Hace tanto que no nos vemos. ¿Demorás mucho? Mira el almacén, hace 10 minutos que no nos vemos. Ay, pero te re extraño ya. Gordo, te falta mucho, estás en el baño, te re extraño. Claro. Eso es extrañar, muchacho. Eso es extrañar. 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
0: Me vas a extrañar, ¿eh? 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

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Es de todo. Alguna vez me pasó. Yo le dije, me tengo que ir. Y ella me dijo, ¿y por qué te vas a ir? Yo simplemente le dije, me tengo que ir porque conocí a la persona ideal.

0: Sevita Torres, me tengo que ir. La persona ideal, la cumana. Recuerdo flashback. Lo vas a bailar en el sencillito. 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No, yo soy un terrier, en un perro, un rope. ¿Sabes? 30 kilos todo lo que como. Tengo un kilo por día, un mes. No, me sale baratísimo para arrancar la dieta. Le voy a mandar un beso bien grande a una querida amiga que está ahí, que siempre tiene algo para rezongarme. Nunca nada positivo. Así, negro, te quiero mucho. Mi amiga Lucía me dice las tortas fritas del Tano. Vine a buscarla. Yo digo, las 17 horas están prontas. 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DJ, estamos 16 con 37 minutos, se ha ido pero volando la tarde. Mirá quién apareció, mirá, mirá quién vino. Solcito. Y vino Solano, El sol sale para todos. Eso es lo bueno, eso es lo que me gusta. Que no hay diferencias ni razas sociales, ni nada que divida. El sol dice, salgo para todos. Y ahí está, mostrando unos rayitos a esta hora de la tarde. Medio tímido está, pero por lo menos se muestra, se hizo presente, sí. Me acuerdo que en una época yo grababa, decía, Seba Torres, ok. La del Seba. Después le grababa al otro muchacho y decía, la del Charlie, papá. ¿Sabés quién me escribió el otro día? El Bocha Pintos.
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0: Había perdido el teléfono mío, lo que pasa hace tiempo que... Después me dice, ¿cómo andaba, negro? ¿Sabés que estuve hablando? Dice, porque habló con un familiar suyo primero, con su primo. Y ahí salió el tema del negro Marco, mi primo que es DJ. Dice, claro, el negro Marco no lo conozco, no me va a conocer si le grababa la bola 8. Esta es la bola, a Clan B, a Bola 8, a Los Morochos Producciones. Déjame acordar, Adolescente, todas las bandas que tuvo el Bocha. Tiene un grupo nuevo ahora. Ahora se lo voy a mostrar. Me voy a buscar acá porque no lo agendé siquiera. Me he olvidado. ¿La agarrás bajando?

0: Y en aquellos años decíamos algo así. Bola 8 presenta su nuevo tema. Esta es la bola. Corre la bola. Los Morochos Producciones. Tengo una anécdota de Bola 8. Tirá un poquito a botar el tema que lo voy a contar. Un día hablando con el querido Colorado Cáceres, hacía poco, bueno, que había tenido un problema de salud, y me llamó el Colorado para ver cómo estaba, y no sé cómo surgió el tema de Bola 8. Le digo, no, porque mira, le tengo que grabar al Bocha hoy, y me dice, ¿vos qué le grabás al Bocha? Le digo, le grabo las promos de las bandas, Microvía. Me dice, jodeme que sos vos la voz de Bola 8. No, le grabo, sí, le digo, ya hace un par de años le estoy haciendo todo. Dice, mirá, hace 2 años que le estoy preguntando quién es el locutor que le graba y siempre me dice que es un argentino. Nunca me quiso dar el contacto. Quiero que me grabes a mí. Quiero que seas la voz de Colorama Producciones. Yo no tengo problema, yo no tengo exclusividad ni con el Bocha ni con nadie. Dice, yo no te puedo creer el tiempo y hablando contigo y nunca me di cuenta que eras vos. Y ahí arrancamos a grabar. Grabamos Damián Lescano, Panteras, Monte Rojo, Chocolate y no me acuerdo alguna más, y Camarones creo que también. Y ahí después no le grabé más a Bola 8. Esta es la bola, corre la bola que se van las entradas del Sencillito. Pará un poquito que te abro el micrófono, ¿qué?
1: Tengo un temita acá de Bola 8 que sonó muy bien en aquellos años.
0: A mí hay un tema de Bola 8 en especial que lo cantaba, ¿sabe quién lo cantaba? Pablo Damián. Creo que fue Pablo Damián que lo hizo con Bola 8, como quisiera decirte.
1: Ah, lo tengo otro.
0: A ver, lárgame otro, El saxo. A 2 kilómetros de Dolores. Incid Burn Bonaventure.
1: ¿Cómo sonaba Bola 8?

Es un temón de Bola 8. Después, si tiene como quisiera, búsquelo a ver si se acuerda la gente, ya que estamos hablando de nostalgia, hablando del sencillito que se viene y que son las últimas entradas hasta mañana de 300 pesos, porque cambia. No me pregunte, porque ya te lo estoy diciendo. Después el precio cambia, ¿eh? Ahora voy a buscar acá. A ver, en tiempo real si lo tengo.

0: Ahí lo encontré. Ya que estamos recordando Bola 8, a ver si se acuerda de esto usted, DJ.
1: Esto es La Bola.
0: Lo que no hacía introducción de los temas, Bola 8, ¿no?

Esta es la 8, señoras y señores. Estamos prácticamente a 12 minutos del final y tenemos DJ, la segunda parte de la carta astral. Si usted tiene cortina, es tan amable, y si no tiene, lo leemos con bola 8. No se haga problema acá, improvisado. Improvisando.

0: La Soledad, NG La Banda. Javier Rodríguez, NG La Banda. Primera vez que una mujer tocaba el bajo en una banda tropical hace tantos años, cuando no se veía, ¿no? Hoy es un poco más habitual. La gente de Libra, de la mano de la Chueca, está bien mostrarse, dice, inteligente, pero expresar los sentimientos facilita las cosas también. Escorpio, bueno, para ustedes en el amor, dice que sentiría la relación como el refugio que llena de paz su entorno. Bueno, también lo que tiene que ver con ese entorno que le llena de refugio, de paz. Bueno, esos tormentosos lugares que a veces se transforman también en un refugio. Sagitario, tendría una agradable cita y el entusiasmo le llenaría el corazón, donde podría haber un posible romance. Capricornio, desearía más espacio en la relación, pero querría provocar, bueno, usted no quiere en realidad provocar roces en la pareja. Necesita un poco más de espacio la relación, pero dice, capaz que le pido más espacio, me lo interpreta mal, no me animo. Busque la forma y hable, siempre hablar, ¿eh? La gente que llega de Acuario dice en el amor un momento para una reconciliación o un nuevo romance, bueno, que tendría confianza. Piscis, en el amor surgirían agradables momentos íntimos en la relación y todo lo negativo se va a disipar, ¿eh? Lo que se disipa, viste cuando decís, disipando toda duda. 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

0: Yo justo iba a decir, DJ Cristian, ¿acepta hasta que la muerte los separe a Roberto?
1: No me rompan los buenos.
0: No me rompan los buenos momentos.
1: Momentos.
0: Y bueno, puede pasar, obviamente que sí. Yo tengo 5 para el final. Mañana volvemos DJ con la mejor onda, con la mejor música tropical. Mañana de todo para escuchar, recordar. Mañana qué tenemos, espera un poquito, ¿qué tenemos?
2: Mañana tenemos muy variado, música nueva para presentar.
0: Bueno, perfecto. Mañana, ya lo dijo el DJ, música nueva para presentar y variadito. Arrancamos la primera hora bastante variado, me parece, mañana. Te podemos tirar algún oldies, te podemos tirar un Aldo Monjes, Aldo y los Pasteles Verdes, por ejemplo. Te podemos pasar el primer tema de Los Nocheros. Te podemos pasar este muchacho que para la noche de la nostalgia me gusta mucho. Pablito Ruiz de Argentina. Palito Ortega. Los Parchís, por ejemplo. Los Parchís también. ¿Se acuerdan? Pajaritos a bailar cuando acá. Los Parchís. Hay de todo mañana, no te lo pierdas.

0: DJ puede despedirse que tiene el mic abierto.
1: Mañana nos vemos, si Dios quiere. Sí, me agarró con el mate a la mano, pero mañana nos vemos, si Dios quiere. Mañana, 13:30, hacemos la previa acá con un picadito.
0: Opa.
1: Hoy llegué y ya habían almorzado. Mañana le caigo las dos.
0: No, pero le dejé los zapatos de fútbol, los picaditos.
1: Ah, es cierto. Muchas gracias no, por el regalo.
0: No, pero no por eso. Que ahí estaba el picadito que tenemos.
1: Sí.
0: Mañana venimos con DJ Cristian desde el estudio de Mapo Producciones. Cristian Daniel Mazzoni, Armán Pilón, Marco Andrés Pereira Olivera. Estuvimos contigo haciendo radio, acompañándote como siempre. El deseo que la pases muy bien, buena vida. Hacemos votos para la gente que necesita restablecer la salud, la mejor energía desde acá y por supuesto aferrándose a la vida, a Dios, en lo que crea. Yo creo en Dios, usted es dueño de creer en lo que quiera, pero aférrese y pida. Abrace, bese. Bueno, como siempre le digo, este viaje es cortito. No sabemos hasta cuándo nos puede tocar estar en este plano. Así que viva con amor, viva con locura, pero una locura linda, esa de amar, de querer y abrazar a sus seres queridos. Mirá cuánto tenés, mirá el medio vaso lleno y no mires el medio vaso vacío. Y vos que decís, no me sale una, loco, no sabés. Te van a salir todas juntas, acordate lo que yo te digo, ¿eh? Nos vamos, buena vida, buen resto de jornada. Abracen la vida, sean felices, hagan el bien sin mirar a quién. Y mañana nosotros, si Dios nos permite, porque en la cuenta bancaria hoy deposité un día más de vida para estar con ustedes, ¿eh? Elena, que la pasen muy bien. Andá preñando y bailando que se viene el sencillito. Hoy y mañana, último día de las entradas unificadas, 300 pesos. Nos vamos con el DJ a buscar tortas fritas al Tano. ¡Chau!

0: 7 horas, 1 minuto.
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1: 18 horas, 0 minutos.
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0: edición de La Gozadera en radio, en el aire de Scorpio FM 89.7. Edición de jueves. ¿Cómo le va por ahí? Hasta las 20 horas te acompañamos en vivo en la radio buena para tus sentidos. 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
1: Yo me lo esperaba, no me sorprende nada.
0: Para el 24 de agosto, Noche de la Nostalgia en Sencillito con Flor Sosa en vivo.
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0: Flor Sosa y su banda con todo su show. Más toda la música retro tropical. Una gran noche. Las últimas entradas anticipadas están en los puntos habituales. A partir de mañana ya sale la próxima tanda, 400 pesos. Para la Noche de la Nostalgia, Sencillito. Nombre y cuatro últimas de la cédula y te anotamos para el Sencillito. También vamos a anotar para la Cross. La Cross en el Paz Unión con Maca conmigo. Para la Juventud. También anotate.
1: El único.
0: Nombre y cuatro.

0: Hola, Tero, me gustaría participar para mi hija que el 23 cumple años. Dale, anotamos por aquí para la cross. Hola. Anotame para el sencillito, anotanos para el sencillito. Muy bien,
1: Morocha, no te das cuenta.
0: Este es Lauta.
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0: Arriba Morocha.
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0: Hola, Luciano, por ahí.
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0: Compren empanada ahí a Leo, la entrada,
1: Arriba.

0: malo, Carolina, no. Morocha. No nos encontramos con él.
1: 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Arriba, morocha.
0: El de los colchones.
1: A todos nos cuenta.
0: Magalini y Rossi.
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A ver ahí. ¡Ah, ya! En la tarde noche de 89.7. Quizás se va a pasar. Que... Pero no, de la planta junto a Daniel Agostini y su nuevo disco.

0: como dijo. Saludos para el amigo Roque por ahí. Participa de la Cruz Odisea.
1: Un elixir
0: lo entendí, pero el otro no.
1: Blue Label.
0: ¡Ah, sí! El Coco Basile.
1: Un elixir,
0: sí.
2: Me dejó finales, luego.
0: ¿Cómo?

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Hola, anotame para las entradas, dice. ¿Qué hay? 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
1: Va a estar el clásico, ¿eh? Ya no se queja.
0: No va a estar así, ¿eh? ¿Va usted? Ah, va, dice que va. 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

0: Ahí está Mariano Bermúdez dejándonos sus enganchados, episodio 3.
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0: Especial nostalgia.
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0: Flor Sosa, Noche de la Nostalgia en el sencillito. Anotate el 097-387-412. Perdón. 097-387-812. Nombre y cuatro últimos de la cédula. Aquí está lo nuevo de Flor Sosa junto a la bandeja. Se llama Yo Quería.

dos por uno de Flor Sosa. Y está su otro nuevo trabajo junto a Sonido Cristal. Sigue anotándote para las entradas de Flor Sosa. Noche de la Nostalgia. Saludos para María, por ahí, para Carlos. Gente que se va anotando a través del 097-387.

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1: Te esperamos mañana.
0: ¿En dónde?
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0: No te duele así. Ahí sí que van a farmear, ¿eh? El Aura. El Aura Pausini. Ahí está el cubano con Llega la Banda.

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0: Grupo Trinidad, sonando con Pecho Caliente.
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1: 19 horas, 8 minutos.
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0: La nueva escuela sonando en la tarde de La Gozadera en radio 097-387-812. En un ratito regalamos entradas para la cross y también para el sencillito. ¿Qué te parece,
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0: Ahí está Macaco sonando, dale, que te estoy anotando para las entradas de La Cross. Y también del Sencillito, con Flor Sosa, La Noche de la Nostalgia. 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

0: aquí está Flor Sosa, los minutos finales de esta edición.
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0: De La Gozadera Radio.
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0: Vamos a regalar las entradas con los números de hoy y de mañana, obviamente, ¿no? Te anotas hoy, te has anotado para mañana. Mañana viernes sorteamos todas las entradas de juntas.
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0: Sí, mejor.
1: Pero
0: más chance mañana, porque yo anoto y los números y mañana te anoto, y si está repetido no importa.

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1: 19 horas. 54 minutos.
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1: 20 horas, 32 minutos.
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Hola, hola, ¿qué tal? ¿Cómo estás? Qué bueno encontrarnos en la radio más importante para disfrutar esta nueva edición de los que más suenan aquí en Uruguay con los temas que son más solicitados a través de nuestras redes y también por WhatsApp, por Telegram 092-089186. Prepárate porque se vienen 2 horas de mucha música, de mucha comunicación. Subí el volumen, vamos.

Mala Racha, Benja Torres, es lo que está sonando. Bueno, sumate a nuestra comunidad en redes sociales, en Instagram, en Facebook, en TikTok, Robert Maya, si me encontrás, o lqms.ok, de ambas formas, y por allí también te podés comunicar conmigo y programar tus canciones, programar tu música. Bueno, contarme desde dónde nos escuchás y mucho más. Y todos los días repasá nuestros estados porque te vas a enterar de muchas novedades, de las fiestas, de los eventos, bueno, de todo. Acordate que en septiembre nos vamos a Carmelo, sí, porque se viene una fiesta increíble que ya te voy a contar y te voy a dar más detalles. Ahora, subí el volumen, llega Aitana, vamos.

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